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1: Tengan ustedes muy buenas noches. William Red Garland inició sus estudios musicales en el clarinete y saxo alto, y a los 18 años se pasó al piano, y en menos de 5 años se incorpora como pianista a la banda del trompetista Hot Lips Page. Se hizo famoso en 1954 cuando se unió al quinteto de Miles Davis. El estilo de Garland es prominente en las grabaciones del grupo, evidenciado en sus distintivas voces de acordes, su sofisticado acompañamiento y sus referencias musicales al estilo de Ahmad Jamal. Después de dejar a Davis, Garland formó su propio trío, y entre los músicos con los que grabó el trío se encuentran Pepper Adams, Nat Adderley, Jimmy Heath, Harold Land y muchos otros. El disco Red Garland Rediscovered se lanzó en 1977 en un LP doble y luego se reeditó en CD. Incluye 3 sesiones separadas con diferentes músicos. Con él están el bajista Paul Chambers, el baterista Art Taylor y Ray Barreto en congas. La misma formación que se usó en el muy exitoso disco Manteca de 2 meses antes. Razón por la cual Rediscovered no se estrenó durante décadas, a pesar de que la música era excelente. En la sesión de 1961 participan también Richard Williams en trompeta y Oliver Nelson en saxos alto y tenor. Escuchemos a Red Garland en esas 3 sesiones grabadas en Nueva York.

Tomás Rivera estudió Derecho y después del cuarto año abandonó la carrera y decidió hacerse pianista de jazz. Hizo sus estudios formales en Lyon. Ahora vive en Bruselas, donde su carrera se desenvuelve en la escena local. Su disco Ceguera Colectiva fue lanzado recientemente. En él Rivera se inspira en el jazz contemporáneo, el pop y la música clásica, pero siempre acorde con la tradición del trío de piano. El grupo lo forman el contrabajista Basil Rajola y el baterista Pierre Urti, ambos europeos que residen en Bruselas, donde se grabó el disco.

El saxofonista Wardell Gray admite la enorme influencia de Lester Young en su estilo. El disco One for Press, el primero como líder, es una sesión realizada en noviembre de 1946 en Hollywood. El baterista es Harold Doc West y el bajista Red Callender, la sección rítmica más respetada y solicitada de la costa del oeste de la época. El pianista Dodo Marmarosa y Gray tocan líneas al unísono en varias ocasiones, especialmente en las introducciones y en las líneas melódicas del disco. En las 5 versiones de Dell's Bells, Gray y Marmarosa se desplazan en perfectas líneas en tándem que parecen telepáticas. One for Press, basado en el tema de How High the Moon, sigue la misma línea. Escuchemos a Wardell Gray y cuarteto en One for Press, grabación hecha aquí en Hollywood en noviembre de 1946.

0: Atención a la señal horaria en FM Universidad de Magallanes. Exactamente 22 horas 10 de la noche.
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2: Muy buenas noches. Esta semana recordamos al compositor y pianista francés Eric Satie. Satie nació en 1866 en Honfleur. Comenzó su formación musical con el organista local a los 8 años. Se trasladó con su familia a París alrededor de 1874 e ingresó a los 13 años a la clase preparatoria de piano de Émile Decombe en el conservatorio. A pesar de tener talento, el joven carecía de motivación y, según su maestro, era el alumno más flojo del conservatorio. Y si bien Satie odió esta penitenciaría, como la llamó, siguió en ella para evitar el servicio militar, tal como lo hizo al contraer bronquitis deliberadamente en 1886. Durante su convalecencia, Satie descubrió la creación literaria de Flaubert y Peladon. En la revista La Musique de Famille aparecieron en 1885 sus miniaturas Fantasía Vals y Vals Ballet, mientras que 5 canciones que escribió con su amigo poeta Latour fueron publicadas por la editorial musical de su padre. Sin embargo, las relaciones familiares se volvieron cada vez más

complicadas, y Satie finalmente abandonó el hogar en 1887 para comenzar una carrera independiente en Montmartre. Vamos a comenzar la parte musical escuchando estas obras tempranas de Satie, Vals Ballet y Fantasía Vals con Aldo Ciccolini, y luego las canciones Elegía, Los Ángeles, Las Flores, Silvia y Chanson, con la soprano Madime Esplé y el mismo Aldo Ciccolini en el piano.

Cada ojiva posee un carácter atemporal y espacial que la convierte en algo parecido a la visión de una misma escultura desde diferentes ángulos. Desde un primer momento, la música de Satie desechó el sentido de dirección armónica que conduce a un clímax. Buscó una renovación constante y experimentó en un rango de texturas limitado. Aunque nunca pareció preocuparle la originalidad rítmica, adquirió un mayor poder contrapuntístico y disminuyó su sofisticación armónica con el correr de los años. De hecho, el vocabulario armónico de sus tres zarabandas de 1887 demostró tanta novedad que se convirtió en una influencia trascendente sobre Debussy y otros autores.

Era Aldo Chicolini interpretando Cuatro ojivas y tres zarabandas de Erik Satie. La primera residencia de Satie en Montmartre estuvo cerca del Chat Noir y rápidamente se convirtió en un habitué frecuente del famoso cabaret. Cuando conoció a su pintoresco maestro de ceremonias, Rodolphe Salis, y se le preguntó su profesión, se presentó como Erik Satie gymnopédiste. Curiosamente, mucho antes de que escribiera siquiera una nota de sus famosas gymnopédies, se entusiasmó con esta nueva vida bohemia y adoptó la personalidad de un hombre de mundo vestido de frac y sombrero de copa. Las tres gymnopédies fueron concebidas en 1888 dentro de un mundo sonoro diferente, desconocido, aparentemente arcaico, donde las cadencias melódicas y los modos tonales están construidos de manera que la música parezca impredecible. Satie comentó entonces que la inspiración provino de Salambó de Flaubert, pero la publicación de la primera de ellas fue acompañada por un poema de Latour titulado Los Antiguos. Claro que nunca se ha podido establecer claramente el significado del neologismo gymnopédie.

Eran las tres Gymnopédies de Eric Satie con Aldo Ciccolini. Después de unos meses como director de orquesta en el Jacques Noir, Satie se peleó con su maestro de ceremonias, renunció y se convirtió en pianista en el Auberge du Clou. Aquí partió su larga amistad con Debussy, quien no solo fue el único en reconocer la seriedad detrás de Ouspoud, un ofensivo ballet cristiano creado por Satie y Latour para escandalizar

el ambiente musical parisino, sino que logró describirlo perspicazmente como un gentil músico medieval perdido en este siglo. En 1890 se trasladó a otra residencia en Montmartre para escapar de sus acreedores e inició una serie de composiciones relacionadas con el movimiento Rosacruz. Entre 1891 y 1892 se asoció con Josephine Peladon y convirtió en compositor oficial de la Orden de la Rosacruz Católica del Templo y del Grial. En el Salón Rosacruz de Peladon presentó en 1892 la música incidental para El Hijo de las Estrellas, que el autor describió como un decorado sonoro estático, cuyo contenido es independiente del entorno teatral. Satie continuó con estos aportes a otros dramas esotéricos, siguiendo esa idea del decorado sonoro estático, que resultó en partituras despojadas de sentimentalismo y expresividad e independientes del contenido escénico. Sin embargo, esta música tuvo un particular diseño gracias al uso frecuente de la sección dorada y una puntuación musical adaptada de la literatura. Esto se aprecia en músicas para El Caballero Nazareno, de Henri Massel, La Puerta Heroica del Cielo, de Jules Bois, y Eginhardt, de autor desconocido.

Eran preludios de los dramas esotéricos El Hijo de las Estrellas, El Nazareno, Eginhard y La Puerta Heroica del Cielo, con Aldo Ciccolini en el piano. Después de romper relaciones con Peladon en agosto de 1892, Satie fundó y se convirtió en el único miembro de su Iglesia Metropolitana de Arte de Jesús Conductor. Escribió una serie de artículos y cartas con sarcásticos ataques a sus enemigos artistas y postuló a la Academia de Bellas Artes. En 1893 terminó una tormentosa relación con Suzanne y en 1895 cambió nuevamente de apariencia para convertirse en el Caballero de Terciopelo, iniciándose una extensa búsqueda de una nueva dirección artística. Además de esta transformación, la colección de movimientos que conforman la Misa de los Pobres marcó el final de su periodo Rosacruz. Escrita para coro y órgano entre 1893 y 95, emplea textos en latín de la misa y algunos salmos, aunque carece de un gloria. Alterna, además, secciones instrumentales y vocales, y recurre a armonías modales, como las de las gimnopédies, y la repetición con pequeñas variantes, más que un desarrollo de los materiales musicales. Con sus partes Kyrie eleison, Dixit Domine, oración del órgano, Comune qui mundo nefas, canto eclesiástico, oración para los viajeros y los marinos en peligro de muerte a la muy buena y muy augusta Virgen María, Madre de Jesús, y plegaria para la salvación de mi alma, escuchemos esta Misa de los Pobres con el organista Gaston Litaise y el coro René Duclos que dirige Jean Laforge.

0: era la Misa de los Pobres de Erik Satie, con el organista Gaston Litaise y el coro René Duclos, que dirigía Jean Laforge. Así completamos este primer capítulo de este ciclo que esta semana dedicamos a Erik Satie. Mañana seguiremos revisando su música a partir de las 10 de la noche aquí en Archivo Maestro. Hasta entonces.
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Indicamos la hora en FM Universidad de Magallanes. Exactamente 2 de la madrugada. 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

FM Universidad de Magallanes indica la hora. Exactamente las 3 de la madrugada. 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

En FM, Universidad de Magallanes, 88.9, indicamos la hora. Exactamente las 4 de la madrugada. 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

Indicamos la hora en FM Universidad de Magallanes, exactamente las 5 de la madrugada.

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0: Son las 6:30 de la mañana. 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

indicamos la hora. Son las 7:30 de la mañana. 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

0: vamos.
1: ¿Quién muere?

Esta canción que sigue va dedicada a los niños grandes y a los grandes niños. 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

son las 8:30, 8:30 de la mañana. 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

0: Fuerte el aplauso para Roberto Márquez, maestrazo.
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En FM Universidad de Magallanes indicamos la hora. Exactamente 10 horas, 10 de la mañana. 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

internacionales, que ya le faltaba el toque a la noche, porque esto se va poniendo cada vez mejor, más decadente. ¿La están pasando bien? Primero y principal. Eso es lo que me gusta, ¿eh? Que digan todo que sí cuando yo les digo. Desde Chile, un artista indie es una palabra de decir que está muy de moda, pero para mí, un gran cantante y una gran persona. Jepe, por favor, un fuerte aplauso para recibirlo.

0: ¿Llegaste bien el avión?
1: Todo bien. Estamos,
0: ¿todo tranquilo?
1: Estamos enteritos, sí.
0: ¿Me trajiste la palta que te pedí?
1: Y la parca también.
0: Y la parca también. Un fuerte aplauso para Jepe, ¿eh?
1: La parca, la parca.
0: Él es un batán de serio, pero no por dinero, sino porque es batán de estilo, ¿eh? Atención.

0: aplauso para el Charuta también desde Antofa, en el bombo.
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2: Hijo perdido.
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Indicamos la hora en FM Universidad de Magallanes. Exactamente 11 horas. 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

0: tomaron su tributo a la
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0: Oiga, compadre Santana, ¿es cierto que hay una mina en la Quebrada La Rana?
1: Dice callao, compadre, y agarre por la sombrita. No venga a hablar de cera, delante las visitas.

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1: Buenas tardes. Sabemos que los diversos personajes de la historia han servido de inspiración para crear famosas canciones que describen los aportes y alcances de su quehacer en el entorno social y político en el cual se desarrollaron. Hoy abordaremos temas que resaltan la labor de personajes chilenos y latinoamericanos relacionados principalmente con la independencia y con las artes. Fue en el año 1959 que Silvia Infantas y Los Baqueanos, junto al coro y orquesta de Vicente Bianchi, editan su disco Música para la Historia de Chile, de la que hemos escogido los siguientes títulos: Canto a Bernardo Higgins, Tonadas de Manuel Rodríguez, La Independencia de Chile y Romance de los Carrera.

Escuchábamos a Silvia Infantas y los Baqueanos junto al coro y orquesta de Vicente Bianchi en Canto a Bernardo Higgins, Tonadas de Manuel Rodríguez, La Independencia de Chile y Romance de los Carrera. Por su parte, el cantautor de la nueva canción chilena, Patricio Mans, recuerda también a dos de los próceres de la independencia, como son Manuel Rodríguez y José Miguel Carrera, en sus famosas creaciones.

Hemos escuchado a Patricio Mans en El cautivo de Tiltil y Los Libertadores. La nueva canción chilena también tuvo como integrante a otro famoso cantautor e imperdible dentro de nuestro programa, como es el folclorista y profesor Rolando Alarcón, quien en 1966 incluyó en su cuarto LP el conocido tema Doña Javiera Carrera, y por otro lado, el conjunto Cuncumén, que también contó con Rolando Alarcón como director, nos presenta La Cueca Balmaceda, presidente de Chile entre 1886 y 1891.

Hemos escuchado a Rolando Alarcón en Doña Javiera Carrera y al conjunto Cúncumen en Cueca a Balmaceda. Por su parte, Violeta Parra realizó un homenaje a los poetas de mediados del siglo XX con su Cueca de los Poetas, además de recordar a nuestra poetisa ganadora del Nobel tras su fallecimiento con su verso por despedida a Gabriela Mistral.

Escuchábamos La Cueca de los Poetas y verso por despedida a Gabriela Mistral en la versión de Violeta Parra. Así como Violeta recordó a varios artistas con sus canciones, fueron varios los homenajes que recibió tras su repentino fallecimiento en el año 1967. El primero que presentamos fue incluido por su hermano Nicanor en la publicación Obra Gruesa de 1969, La Defensa de Violeta Parra, que musicalizó posteriormente El Gitano Rodríguez, y luego difundiremos La Exiliada del Sur, que en realidad es una décima de la propia Violeta, musicalizada por Patricio Mans. Escucharemos entonces la versión del grupo Aquelarre para La Defensa de Violeta Parra y luego Inti-Illimani con La Exiliada del Sur.

Escuchábamos Defensa de Violeta Parra en la interpretación del grupo Aquelarre y luego La Exiliada del Sur con Inti Illimani. Continuaremos el espacio de hoy con el recuerdo de importantes personajes de la historia latinoamericana. Nos repetimos el plato con Inti Illimani, esta vez con su tema Simón Bolívar, destacada figura venezolana de la emancipación de Hispanoamérica, y Nuestro México Febrero 23, que describe la ocupación norteamericana para capturar a Pancho Villa.

Hemos escuchado a Inti Illimani en los temas Simón Bolívar y Nuestro México, febrero 23. Seguimos con la Revolución Mexicana, esta vez en la versión del grupo Quilapayún y el corrido compuesto por Gerardo Núñez, Carabina 3030, que popularizó el actor y cantante Miguel Aceves Mejía. Y finalizaremos el espacio con la interpretación de Illapu para el tema que recuerda a la patriota del Alto Perú que luchó en las guerras de independencia hispanoamericanas durante el siglo XVIII, Juana Azurduy.

0: Escuchábamos al grupo Quilapayún en Carabina 3030, Yey Yapu en Juana Azurduy. Finalizamos de esta forma el espacio dedicado a los temas que recuerdan a diversos próceres chilenos y latinoamericanos de nuestra historia. Buenas tardes.
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1: Mi hermana me enseñó a escribir canciones desde chiquitito. Escribió canciones bellísimas y cantó también con mucha gente. Trajo el mundo de la música a nuestra casa. Y uno de los personajes que llegaron una vez a mi casa, cuando yo tenía, no sé, 5 años, era igual que ahora, menos pelos y más chiquitito. Así. Ah, Hermes, te llaman. Y entonces llegó un personaje extrañísimo, así, realmente de otro planeta. Un weón que yo nunca había visto a nadie así. Con un olor súper rico. Y una sonrisa generosa. Poco sabía yo en ese entonces que estaba frente a un maestro de maestros. Y hoy es mi privilegio invitar a este escenario a compartir la música y este momento a Joe Vasconcelos.

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1: Como dice...

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mi musa. Chido, gracias, amigos. Nos vamos a ir con esto que viene desde Venezuela.

0: todo me han pasado, Veracruz, todo este pedo, y estamos viajando desde el 28 y estamos ahí dándole chingón. Gracias a este foro, carnal, estamos tocando aquí, nos sentimos contentos. Hay un ruido medio extraño. No, pero chingón, contentos, es la primera vez que estamos aquí. Viva la cumbia, viva la marimba.
1: ¡Arriba
0: Chiapas, cabrones! ¡A huevo!
1: ¡A huevo!
0: ¡Venga! Todo eso es para ustedes, chan, chan, chan, chan, renales.

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En FM, Universidad de Magallanes, indicamos la hora de este momento. Exactamente las 16 horas.

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Saludamos a todos. Pimpín, dice. Villa, Bel, Higuera. Para todos nuestros seres queridos que ya no están, con mucho cariño a este tema. Pomayre.

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1: En FM, Universidad de Magallanes, indicamos la hora de este momento. Exactamente las 17 horas.

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En FM Universidad de Magallanes indicamos la hora exactamente 18 horas.

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0: FM Universidad de Magallanes indica la hora. Exactamente 21 horas.
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2: Tengan ustedes muy buenas noches. En la década de 1950 y principios de los años 60, el pianista George Shearing tenía uno de los combos más populares del jazz. Había diseñado un sonido de quinteto único, derivado de una combinación de piano, vibráfono, guitarra eléctrica, bajo y batería. En el disco que vamos a escuchar, a Shearing se unen los Montgomery Brothers, el pianista vibrafonista Buddy, el bajista Monk y el guitarrista Wes. Monk fue el primer músico de jazz en especializarse y grabar